casi estamos cerrando el programa, pero ay, con unas ganas de que sea mañana, mañana viernes. ¿Qué tengo por acá? A ver, @pasadoperfecto_radio. Alicia dice, buena música, buena compañía, y ustedes siempre del otro lado, les doy las gracias por tanto que nos enseñan. Abrazo grande al amigo Bob, como siempre, que más tengo por acá. Juancho también, gracias Juancho. Juancho Codos, ¿puede ser? Excelente radio, muy buena la música. Siempre me acompaña cuando estoy patrullando en el oeste por las noches. Un gran saludo. Mira vos, bien. La ley, le mandamos un gran abrazo. In Deep, Last Night a DJ Saved My Life. Vamos a escuchar a Soul Asylum, Runaway Train.

0: Bien como yo, porque mañana es viernes, aquí te voy a esperar. No hay chance, no hay chance de que no quieras escuchar el programa. Te mando un beso grande, mi nombre es Cali Alvera. Esto fue Pasado Live, el pasado más perfecto de todos. Chau, chau.
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2: Es la hora 21, 11 minutos.
3: Temperatura 11 grados.
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5: Internacionales.
6: Medio Oriente. Un proyectil desconocido impactó un petrolero en el estrecho de Hormuz. Un buque cisterna de Reino Unido fue alcanzado mientras atravesaba el paso, provocando un incendio que fue rápidamente controlado. Las autoridades británicas informaron que no hubo víctimas ni daños ambientales y que todavía se busca dar con los responsables. El incidente ocurrió mientras Irán y Omán avanzan en un corredor marítimo provisional para intentar recuperar el tránsito afectado por la guerra.
5: Nacionales.
6: Santa Fe. Dictaron prisión preventiva para el acusado de un femicidio en Rosario. La justicia estableció la medida por 6 meses para Martín Banchero, acusado de asesinar a su expareja Karina Candelas el 19 de agosto en una farmacia de la ciudad. La fiscalía lo imputó por homicidio triplemente calificado al considerar que actuó contra una mujer con la que había mantenido una relación, con alevosía y en un contexto de violencia de género. Según la investigación, la víctima sufría hostigamiento previo y el hombre fue detenido minutos después del ataque cuando intentaba escapar. Santa Fe. Por un temporal, varios camiones volcaron y hubo daños. Un violento fenómeno meteorológico afectó a distintas localidades del sur con granizo, lluvias intensas, ráfagas y actividad eléctrica, además de despistes en las rutas 65 y 178. En Las Rosas hubo personas heridas, mientras equipos de bomberos y defensa civil trabajaron ante voladuras de techos y daños provocados por ramas, postes y cables. El Servicio Meteorológico Nacional mantiene advertencias por tormentas en sectores de Entre Ríos, nevadas en la cordillera y viento sonda en otras regiones.
5: Deportes.
6: Liberaron al futbolista argentino detenido por el ICE en Estados Unidos. Matías Purraín, de 34 años, recuperó su libertad tras haber sido arrestado el 6 de agosto en un aeropuerto de Florida mientras viajaba con su equipo, Miami United FC. Pagó una fianza de $20,000 y podrá continuar jugando mientras avanza su proceso migratorio. Purraín no tiene antecedentes penales, cuenta con permiso de trabajo vigente y un trámite de asilo pendiente, aunque había ingresado al país en 2019 con una visa de turista y su situación migratoria quedó incompleta.
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Poema 26, en querosén de lo posible, de Leandro Gabilondo. Recién escuché aplausos desde el balcón. No sé de dónde vienen, me intriga. Pero como estoy tomando cerveza solo y el tiempo es un perro en extinción, prefiero pensar que festejan algo, que yo también festejaría. No sé, que chapamos como los dioses, rodeados de patrulleros. Que la bandera de Euskadi es hermosa, que aprendí a leer, que no mueren más mujeres, que hay un pueblo que se llama La Invencible, que te sonreís, que las estrellas, que la noche recién confiesa, que las editoriales independientes crecen, que estoy bien, que tenés el corazón más grande que una casa de Gran Hermano, que perdimos a tiempo, que hay señal, que incendiamos Chevalier, que el mundo, que los asados, que la construcción, que tarde o temprano vamos a llegar al final que empezamos, que el sol, que una caricia, que Dios es una patria peligrosa, que las oportunidades, que más vale, que me hablas, que te siento, que todo lo que ves será nuestro, que tus decisiones, que las mías, que hay lugar para todos, que la poesía resiste, que las vacaciones, que tus ojos, que el mar, que viva el fútbol, Pisculichi, que me tocas timbre, que te abro, que te abrazo, que qué linda tu pollera, que nadie se atreverá a decir que no hice todo lo posible, que nosotros, que hoy, que queremos, que mañana, que amanece. 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
1: Es la hora 21, 59 minutos.
2: Temperatura 10 grados. Humedad 91%.
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Bienvenidos a Tiempos de Radio, tu podcast de música favorito. Este programa se transmite desde Lima, Perú, para Hispanoamérica Radio, a través de señal digital en la www.hispanoamericaradio.com, Metal Rock Station en Puerto Rico, Radio Dada y On Radio 97.1 FM en San Clemente de Tuyú, ambas en Argentina, Perfecta Radio en Cincinnati, Ohio, en los Estados Unidos, y para las principales plataformas de podcasting, Soles Varela, y les envío un fuerte abrazo.

0: Y hoy, desde Arica, al norte de Chile, tendremos como invitado a Claudio Leighton, líder, vocalista y guitarrista de la banda La Nave. Todo esto y mucho más en esta edición especial de Tiempos de Radio. Pero antes, haremos la primera parada en Niagara Falls, Canadá. Tenemos novedades de la banda Storm Force.
1: Greetings, rockers. Hoy comenzamos con toda la fuerza del hard rock melódico. Directamente desde Niagara Falls, Canadá, nos llega Storm Force, esta agrupación liderada por la leyenda del rock canadiense y fundador de Brighton Rock, Greg Fraser, regresa con energía renovada para presentarnos su más reciente sencillo, Savior. Esta canción forma parte de su esperado segundo álbum, Truth, una placa que promete ese sonido de arena rock clásico que tanto nos gusta, con guitarras potentes, ganchos memorables y la voz inconfundible de Patrick Gagliardi. Una pieza que reafirma por qué Storm Force es una de las bandas actuales que mantiene vivo el espíritu del rock auténtico. Súbanle el volumen, porque esto es Storm Force y su estreno Savior aquí en Tiempos de Radio.

0: Y empezamos la presente edición de Tiempos de Radio en Niagara Falls, Canadá, escuchando lo nuevo de la banda Stone Force, Savior. Y continuamos con más. Esta vez viajaremos hasta Costa Rica para presentar el proyecto solista de Bernie, de Octavo Mar. Hola Bernie, ¿cómo estás? Bienvenido a Tiempos de Radio. Cuéntanos, ¿qué nos tienes preparado para hoy?
1: Saludos a la gente que está escuchando Tiempos de Radio. Soy Bernie del Octavo Mar. Y desde Costa Rica les quiero compartir un tema como solista que habla de lo que he tenido que pasar como artista para poder compartir con ustedes. Pueden ver el video de esta canción en YouTube y seguirme en Instagram como Bernie8VOMAR. Bernie Octavo Mar, les quiero compartir esta canción que se llama Para Volvernos a Encontrar.
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Gente, desde Costa Rica escuchamos a Bernie de Octavo Mar con la canción Para Volvernos a Encontrar. Y continuamos con más. Esta vez viajaremos a Lima, Perú. Presentamos en Tiempos de Radio a la banda Red Alba. Ellos nos comparten la canción Sueños de una Noche. Ya lo sabes, mantente en la sintonía.

0: Gente, desde Lima, Perú, escuchamos a Red Alba con la canción Sueños de una noche. Y queremos anunciar que este jueves 10 de septiembre tendremos una entrevista con la banda. A estar atentos. Y ahora sí, despedimos Lima para viajar hacia Arica, al norte de Chile. Estamos listos para entrevistar a Claudio Leighton, líder, vocalista y guitarrista de la banda La Nave.
1: La Nave es una banda de rock y pop alternativo de Arica, al norte de Chile, integrada por cuatro músicos que han construido una propuesta con identidad propia a partir de la atmósfera de los sintetizadores de los años 80 y la fuerza de las guitarras del rock de los 90. Su música combina melodías, energía y un marcado carácter nortino. Con su álbum debut, Navegando en la Arena, La Nave reúne 12 canciones originales que transitan entre el rock melódico, el pop bailable y las historias de la vida cotidiana. Desde 2024, la banda ha desarrollado una activa trayectoria en escenarios de la región, consolidando un potente espectáculo en vivo y proyectándose hacia nuevos públicos con material inédito.
0: Gente, y tras esta breve semblanza de la banda, estamos listos para recibir en tiempos de radio a Claudio Leighton, líder, vocalista y guitarrista. Pero antes haremos una pausa musical para escuchar de La Nave la canción Fiesta en el Domo y volveremos con la entrevista.

0: gente, es de Arica, al norte de Chile. Escuchamos Fiesta en el Domo, de la banda La Nave. Pero sí, estamos listos para recibir en Tiempos de Radio a su líder, vocalista y guitarrista. Hola, Claudio Leighton. Bienvenido a Tiempos de Radio. Es para mí un inmenso placer recibirlos en esta edición. Para comenzar, cuéntanos cómo nació la banda y en qué momento sintieron que era el momento preciso para embarcarse en este viaje musical.
1: Muchas gracias por la invitación, hermanos del Perú, desde acá Arica, Chile, La Nave. Bueno, la inquietud musical tiene que ver más que todo por la amistad y ganas de romper un poco el molde y hacer cosas diferentes. Si bien es cierto, algunos venimos de la escuela del rock, del setentero, ochentero, donde se usaban los efectos, empezaron a aparecer los overdrive, pero después eso se empezó a generar una mezcla y a la vez limpiar un poco el sonido y ahí encontrarnos con el pop y el rock, mezclar las cosas. Si bien es cierto, defendemos este concepto, imagínate, desde loco un músico de rock como son La Nave y hacer este tipo de música que es un poco de pop más melódico, indie rock se podría decir, pero que somos fieles a las raíces del rock en cuanto a la estructura misma de la música que estamos mostrando en el disco.
0: Claudio, su propuesta combina la atmósfera de los sintetizadores de los años 80 y la energía del rock de los 90. Del mismo modo, mantiene una identidad muy propia, ligada al norte chileno. ¿Cómo lograron encontrar ese equilibrio entre las influencias clásicas y un sonido que represente auténticamente a La Nave?
1: Con respecto a los sintetizadores que utilizamos en los temas, es un maquillaje, no sé si se entenderá, que igual es los efectos de las guitarras cuando uno coloca chorus, delay, flanger, trémolo, phaser, o sea, tanto cosas que se le colocan a un tema, y a veces lo delicado está en maquillar un tema porque las paletas de efectos, tanto en teclado como en guitarra, hasta en bajo también, se le aplica esta distorsión al bajo para que le dé como otro grow, otro poder ahí. Tratamos de combinar muy bien, no caer en el exceso, porque a veces si uno maquilla mucho, pues como cuando uno coloca muchos adornos al árbol de Navidad, el árbol termina cayéndose, así que tratamos de equilibrar eso y también jugar un poco, ya que somos una banda que defiende el nombre de La Nave y tenemos algunos sonidos que son netamente psicodélicos, que le dan como ese ambiente, pero no necesariamente los teclados están al frente, sino que más allá de eso tratamos de producir una sensación, un estado de ánimo. La tristeza igual es un arte, la alegría y todo eso, entonces la música es para nosotros volar un poco en este vehículo llamado La Nave, vehículo musical, donde vamos en líneas de tiempo, presente, pasado, futuro, y ahí vamos experimentando, si eso es lo entretenido de experimentar, de jugar, disfrutar, sentir la música y darle eso que a uno le gusta. Más allá que el tema sea un hit, que sea oreja, como le decimos acá en Chile, es llegar a un punto en el cual el músico, a través de los instrumentos, pueda expresar bien claramente el sentimiento, porque música sin sentimiento no tiene esencia.
0: Perfecto, me quedo con esa frase. La música sin sentimiento no tiene esencia. Ahora, Claudio, Navegando en la Arena es un álbum conceptual que tiene 12 canciones originales que recorren emociones, paisajes y experiencias cotidianas. ¿Cuál fue la historia que quisieron contar con este disco y cuál es el mensaje principal que esperan transmitir a quienes lo escuchen de principio a fin?
1: Qué buena pregunta, amigo mío. Navegando en la Arena. Bueno, navegando en la arena, pasa de que cuando grabamos el video Cámara Lenta, que fue el segundo videoclip que hicimos, lo fuimos a Pampa Hossa, que está en uno de los desiertos arriba de Utah, en los cerros, y era un desierto impresionante, de nubes anaranjadas, el color de la arena y todo eso. Impresionante, bonito. Tuvimos todo un día. Y cuando hicimos encuentro kármico también entre la desembocadura del río Utah y el mar, la cuestión es que estuvimos harto en arena. Y le pregunté al bajista cómo le pondríamos al disco, porque estábamos ahí navegando en la arena. Y yo le dije, ¿por qué? Porque pasamos en la arena grabando hoy, vivimos experiencias muy bonitas. Y eso ayuda a lo que es la comunión entre el grupo, los integrantes. Son como talleres de autocuidado en realidad, porque ensayar es estar ahí constante. Entonces estas cositas así nos sirven. Y navegando en la arena, obviamente, una historia de amor, desamor, donde la persona que le sucede esto ve el fantasma de la mujer que ama en la casa, pero aún así él trata de salir adelante y dice el coro, porque sé que aún puedo estar sin ti, creo poder vivir sin ti, y eso es navegando en la arena. La sensación de también que le da al tema de navegando en la arena es, imagínate, tratar de un barco hacerlo navegar en la arena. Por eso sale la carátula del disco, los cuatro tripulantes en un barco en el desierto, ya, y cada uno se va entregando nomás, aceptar. Tiene que ver mucho con lo del ser humano cuando uno acepta que la relación no va más, que esto ya no va por ahí. No puedo forzarlo. Quizás no es el tiempo, no es la línea de tiempo ahora ni en la otra. Y hay que soltar. De esa forma uno puede iluminarse y salir adelante. Yo creo que más que el dolor que implica todo eso, es, tampoco no queremos ser una banda que entregue un mensaje, ¿no? Es una historia en la cual es real. Trato de expresar lo que se siente, esa sensación de melancolía. Por eso que en el tema Navegando en la Arena, sale la voz de una muchacha hablando por teléfono, que en el fondo ella solamente quiere jugar, no quiere nada serio. Acá en este juego el que se enamora pierde en el amor, así que es una pregunta muy interesante, primera vez que me la hacen, de la radio que hemos estado, primera vez que me hacen esta pregunta, así que muy encantado de poder responderla. Así que Navegando en la Arena es uno de los temas se podría decir, triste, pero con resiliencia de salir adelante. Eso es navegar en la arena, lento pero seguro se puede.
0: Eso mismo, Claudio, el que se enamora pierde. Así que aquí haremos una pausa musical para escuchar esta historia de amor y desamor. Así que, gente, a continuación, desde Arica, al norte de Chile, escucharemos a La Nave con la canción Navegando en la Arena y volveremos con la entrevista.

0: Gente, desde Arica, a norte de Chile, escuchábamos Navegando en la Arena, de la banda La Nave. Y continuamos con la entrevista. Claudio, en su dossier menciona que cada presentación busca ser una experiencia donde la música, las luces y las proyecciones se convierten en una verdadera fiesta para el público. ¿Cómo preparan este espectáculo en vivo y qué sienten cuando ven a la audiencia conectar con sus canciones?
1: Claro, en estos tiempos todo lo que tiene que ver con multimedia, con las imágenes, ayuda más a lo que nosotros estamos entregando. Bueno, todas las más en realidad, la multimedia, imágenes, obviamente suma bastante a lo que uno quiere expresar en vivo. Y es impresionante porque no dejamos de emocionarnos al tocar para 10, 15, 20, 50, 100, 200 personas. Eso nos da lo mismo. Es lo que sentimos al poder entregar nuestra música. Y en un canal de televisión me hicieron esa pregunta de, bueno, ¿y dónde quieren llegar ustedes? ¿Tienen alguna meta? Yo creo que todos pensamos lo mismo y respondimos que estamos disfrutando el viaje. Y por eso te digo, al ver las multimedia, tenemos una persona que nos graba contenido y también vamos colocando la multimedia cuando tocamos. Le da, como te digo, una experiencia bonita para las personas que ven que hay un concepto completo en lo que es la música, porque igual tiene que ir con lo que uno va cantando en la imagen. Entonces igual es un trabajo súper minucioso. Es un trabajo constante que hay que estar ahí también. Va saliendo un tema, ver ese trabajo, qué imágenes, qué nos imaginamos, qué podría ser y que la gente también imagine, ¿entiendes? Entonces es algo bonito que en estos tiempos las bandas pueden hacer para mostrar todo, en realidad, todo lo que uno siente. Porque en un show en vivo el tiempo pasa muy rápido, pero a la gente le queda esa sensación a lo que nosotros queremos llegar, pues sentir la música, qué es lo que se siente cuando la banda suena en vivo, las imágenes, todo eso.
0: Hace unos días se estrenó el videoclip de Me Recordarás, un trabajo que seguramente ha marcado un momento especial para la banda. Ahora que el público ya ha podido verlo, ¿cómo ha sido la recepción de este material? ¿Qué comentarios los han sorprendido más? ¿Y qué representa para La Nave el lanzamiento de este videoclip en su evolución artística?
1: El tema Me Recordarás es el tema más popular, que se podría decir, y antiguo de La Nave. De hecho, estaba ahí en el baúl guardado y un productor me dijo: ¿sabes qué, Claudio? Graben el Me Recordarás, ese es un tema hit, es melódico, tiene onda. Y la verdad es que ese tema lo hice junto a un músico muy experimentado que ahora está en España, el gran Tito López, un productor excelente, guitarrista, músico, muy humilde. Ha sido un honor haber hecho ese tema con él mientras estábamos esperando a Berly Díaz, un amigo, un bajista también. Y mientras mi amigo llegaba, yo le dije a Tito: oye, podríamos hacer un tema en honor a tu guitarra, porque Tito, bueno, para los músicos entendidos, él tenía una guitarra Fender Stratocaster del año 70 con capas de pintura, toda abollada, picada, pero sonaba espectacular, tenía un sonido cristalino único. Y de ahí salió la parte "Y mi dulce guitarra golpeada", y habla de cuando uno quiere ir a buscar suerte, a trabajar a la capital o a otra ciudad, y deja a la persona amada. Entonces es un tema que tiene su romanticismo y es bien cercano a la gente, en el sentido que grabamos en la feria, en el terminal internacional de Perú-Chile, y se portaron súper bien con nosotros, fíjate, súper bien. Nos dijeron: si quieren pueden subirse arriba las máquinas para que graben su video. Excelente. 21 de mayo en el centro, en un día, en un día tuvimos que hacer todo eso. Y fue una experiencia maravillosa, donde, como dije recién, ayuda bastante a fortalecer nuestra amistad con la banda, porque para nosotros eso es importante. Más allá de tocar juntos, que somos amigos. Eso es lo bonito, los que tienen su banda ahí me van a entender que son cosas bonitas de taller autocuidado, de cuidarse, los músicos, amigos, y compartir la música. Si es que me recordarás, es el tema que está saliendo ahora y estamos contentos porque se logró el sonido, como te dije recién, de los sintetizadores también están bien ubicados, sin estorbar, capturando la esencia de las guitarras. A mí me encanta colocarle guitarras rítmicas a los temas, no sé, la semicorchea tipo funk me gusta porque le da como ese ritmo, ese gusto. Es parte de la esencia de la nave en realidad, esa guitarra rítmica que nosotros cariñosamente le llamamos las huachascas, que son rítmicas, que suenan apañadito, como entenderán los músicos que están escuchando. Y bueno, me recordarás, es el tema que estamos promocionando ahora. Y estamos contentos por el resultado, porque es un trabajo muy honesto en cuanto a la melodía, letra, y habla mucho de las personas que se van a trabajar a otro lado, por un futuro mejor.
0: Perfecto. Muchas gracias, Claudio. Hemos llegado al final y ha sido un verdadero placer recibirlos hoy. Y antes de escuchar la última canción, que será Me Recordarás, me gustaría que envíes un saludo muy especial a toda la audiencia de Tiempos de Radio y que nos indiques en qué plataformas podemos seguir y escuchar a La Nave para acompañarlos en esta travesía musical.
1: Amigos, quiero mandar un saludo grande al programa Tiempos de Radio en nombre de toda la tripulación de La Nave. Gracias por apoyarnos y que este programa siga fortaleciendo amistad y vínculo musical entre todos, ya que la música nos une y la sentimos de igual forma. En nombre de toda la banda La Nave, un abrazo grande para los amigos de allá y síganos en todas las plataformas de redes sociales, Spotify, ahí estamos. Y como dije recién, algún día vamos a estar tocando y compartiendo con nuestros hermanos. Un abrazo, Arica Chile, somos La Nave.
0: Muchas gracias, Claudio. Te envío un fuerte abrazo a ti y también a Milón Rivera por hacer posible este contacto. Gente, esta ha sido la entrevista de Tiempos de Radio al líder, vocalista y guitarrista de la banda chilena La Nave. Vamos a despedirlo escuchando un último tema, así que prepárense para escuchar de La Nave la canción Me Recordarás y volveremos con el programa.

Gente, desde Arica al norte de Chile, despedíamos a la banda La Nave con la canción Me Recordarás. Conmigo será hasta la próxima semana. Quédense en Tiempos de Radio, que viene Ecos de Ella, el bonus track en voces femeninas, esta vez con novedades de Argentina. Les envío un fuerte abrazo.

Bienvenidos a Ecos de Ella, el bonus track en voces femeninas de tiempos de radio. Hoy viajamos hasta Argentina para descubrir a Mila Universe, cantautora, guitarrista y productora de Pilar, en Buenos Aires, cuya propuesta combina la canción latinoamericana con influencias del jazz, la bossa nova y el folk. Hoy queremos compartir Humedad, el segundo adelanto de su primer EP, una canción íntima que habla de las despedidas, de esos recuerdos que permanecen en el cuerpo y de la necesidad de atravesar lo que fuimos para poder seguir avanzando. Una canción sobre perderse, reconocerse y quizás encontrar un nuevo rumbo. Porque hay cosas que se van, pero dejan humedad en la memoria. Ella es Mila Universe y esto es Humedad. Disfrútala. Y yo vuelvo después de la canción para acompañarte en la despedida.

así llegamos al final de este encuentro en Ecos de Ella, el bonus track en voces femeninas. Gracias a Mila Universe por compartir con nosotros su música y dejarnos entrar en ese universo íntimo de humedad. Y también nuestro agradecimiento a Claudio Layton, líder, vocalista y guitarrista de La Nave, desde Arica, Chile, por haber sido parte de esta edición de Tiempos de Radio. A ustedes, gracias por acompañarnos, por escuchar, descubrir y compartir cada una de las historias y canciones que pasan por este programa. Nos encontramos en nuestras redes sociales, Facebook, X, Instagram, Threads, TikTok y YouTube, siempre como arroba Tiempos de Radio. Y ahora también puedes encontrarnos en WhatsApp con el mismo usuario. Búscanos, síguenos, escríbenos y, sobre todo, sigue descubriendo música con nosotros. Y recuerda, todo en exceso es malo, excepto el rock. Esto fue Tiempos de Radio. Nos escuchamos la próxima semana.

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9: En una emisión anterior de Historias y Canciones del Tercer Planeta, te contaba algo de la historia de un pequeño y muy peculiar país del continente africano, Cabo Verde. En aquella oportunidad, recordaba que cuando en el siglo XV los portugueses descubrieron el archipiélago de Cabo Verde, este se encontraba deshabitado y sin vestigios de presencia humana anterior a su llegada. Se establecieron allí con la finalidad de utilizar la isla como un punto de suministro para el comercio de esclavos con Brasil y las Indias. Su naturaleza inhóspita nunca permitió a los portugueses el establecimiento de una colonia con una población estable y creciente, y siempre la pobreza dominó la vida del asentamiento. Años después, ya emancipada de Portugal, la política exterior que ha mantenido a este pequeño país perdido en el Océano Atlántico como una nación no alineada, le facilitó su participación como mediador en diferentes disputas internacionales en el tercer planeta. Esas referencias a Cabo Verde resultaron una buena excusa para presentarte a una cantante oriunda de esas tierras, no muy conocida aquí en Argentina, la talentosa Lura.
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9: Poco tiempo después, recibimos la triste noticia de la desaparición física de la más célebre cantante caboverdiana, Cesária Évora, la diva descalza, una artista de gran reconocimiento internacional, en especial en países de habla portuguesa. Te propongo escuchar con atención este tema que reunió a Cesária Évora con la exquisita voz de Marisa Monte, la gran intérprete brasileña. Dos notables artistas del tercer planeta.

0: El autor de esta canción, Dulce Morir en el Mar, es el gran músico brasileño Dorival Caymmi. Te invito a escuchar, para finalizar el micro de hoy, esta, su propia versión.
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0: Si querés comunicarte conmigo, escribime a tercerplaneta@argentina.com. 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Te prometo una respuesta inmediata.
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3: Es la hora 23, 16 minutos.
4: Temperatura 10 grados. Humedad 91%.
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1: Y ya estamos en jueves, comenzando este cuarto día de la semana. En el 27 de agosto de 2026, se nos va agosto, se nos viene septiembre, se nos viene la primavera, el calorcete y todo lo demás. Y seguramente ya pensando en cómo va a ser el fin de año en cuanto a si podemos o no tomarnos vacaciones, si tenemos presupuestos para ir a donde queremos ir o no nos alcanza, no podemos ir a ningún lado porque no tenemos ni un mango partido por la mitad. Bueno, todo eso que nos pasa a todos los argentinos lo vamos suavizando con Rock Nacional, porque así se hace, amigos, porque la música calma a las fieras. Corvex con la sal. Bueno, en la apertura y Los Redondos vienen como segunda canción en este jueves 27 de agosto, amigos. Vencedores, vencidos.

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2: Los Cafres con La Flor, lo que sonaba recién. En un toque nada más, te vamos a estar presentando música de las pelotas, canciones de Andrés Calamaro, Bersuit Vergarabat, Un Verano, Coino Yocán, Los Piojos, Fito Páez y muchísimos más que van a estar tocando en Canción Animal. La Grecia viene ahora con Descansar.

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1: Con un mensaje tremendo, cargado de esperanza y resiliencia, esta canción que refleja la madurez artística de esta banda llamada Las Pelotas, una canción que forma parte del disco Brindando por Nada, editado en el año 2016. Algún día será mejor. Las Pelotas sonando en Canción Animal. Viene Andrés Calamaro y viene con la canción, con su alter ego, exactamente, la canción que habla de sí mismo. Él es El Salmón.

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1: Bersuit Vergarabat, Victoria Clara, lo que sonaba recién en nuestro programa con Andrés, como siempre, eligiendo la música, trae esto que es absolutamente nuevo, novedoso y lo último que se ha editado en nuestro rock nacional. Bueno, te lo presentamos, esto es Un Verano Menos 10.

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2: Siguen sonando las canciones nuevas en nuestro programa Koino Yokan. Vienen con lo último de este año 2026. Esto es Cicatriz.

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1: 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Es la hora 02:02. Temperatura 10 grados. Humedad 91%.
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1: Recorremos la historia viva de nuestro rock nacional con Los Piojos, media caña, lo que sonaba recién. Fito Páez viene con esta canción que tiene una intensidad en la letra y una búsqueda espiritual que marcan un pulso tremendo en esta gran canción que se llama Plegaria, del año 2019. Él es Fito Páez.

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1: Jueves 27 de agosto de 2026, invierno 2026. Pete Fernández con Ricardo Tapia, con Chucky de Ípola y Cachín Invernisi. Hurto de baúl, lo que sonaba recién. En un toque nada más, y ya en la segunda parte del programa del día de hoy, vamos a tener a la Vela Puerca, León Gieco, Metrópoli. Metrópoli, amigos, del año 86, una gran canción. Bueno, Charly García va a estar también con nosotros. Vamos a tener algo de Pierre y Los Tipitos, entre tantas otras canciones, ¿no? Fidel Nadal viene, él se parece más a ti.

0: La Vela Puerca con La Madriguera, que en esta canción que se grabó en 2020 a través de streaming, un streaming oficial de Pilsen, justamente Streaming Pilsen Rock 2020, que se hizo en Uruguay, de hecho, ¿no? Un festival que se hizo por streaming. Bueno, justamente de esa grabación sale esta La Madriguera, esta versión que te presentamos acá.
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2: Esta canción del año 85 me encantaba. Yo me acuerdo que había... Sí, esto que te voy a contar es muy viejo. Había un programa en Radio del Plata a la... Vos sabés que no me acuerdo cómo se llamaba. Lo tendría que googlear. Año 85. 85, 86. Radio del Plata al mediodía. Había un programa que pasaba como un ranking de música y... Entre las canciones rankeadas estaba esta de León Gieco que se llama Cola de Amor, que a mí me encantaba. ¿Y cómo la escuchaba yo? Me iba al auto de mi viejo, me sentaba en el auto, prendía la radio del auto para poder escuchar, sí, Radio del Plata AM. Bueno, esas cosas que uno hace cuando chico. Imagínate, en el 85 yo tenía 12 y escuchaba esta canción y me encantaba. De Ushuaia la Quiaca, de hecho, aparece en ese disco León Gieco, Cola de Amor, lo que escuchábamos recién. Nos vamos a quedar en la época, otra gran canción de estos chicos llamados Metrópoli, formados en Buenos Aires en el 85 justamente, se convirtieron en una de las propuestas más destacadas del New Wave en Argentina con discos como Cementos de Contacto. En el 85 y Viaje al Más Allá en el 86 lograron un estilo que fusionaba rock, pop y electrónica, consolidando una estética moderna y absolutamente urbana para la época. Su influencia se mantuvo como referencia en la escena alternativa en los 80. Y acá hacen esta canción que se llama Héroes Anónimos.

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1: Charly García, Hablando a tu Corazón, del año 85. Muchas clásicas, muchas del corazón de los 80, como siempre digo, que están sonando en esta Canción Animal. Me encanta, sí, a disfrutar. Siempre hay que tener bien presente las bases, amigos. Bueno, acá está Pierre, para continuar con Late a tu Ritmo.

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2: Es la hora 1:04.
3: Temperatura 11 grados. Humedad 82%.
4: Un número uno del ranking Top 100 de Europa de 2001. La agrupación R.E.M. Imitation of Life.

0: El tema fue el primer corte de Reveal, su álbum de 2001. En Estados Unidos, donde la popularidad de la banda estaba cayendo desde mediados de los 90, la canción ingresó en el Billboard Hot 100 en el puesto 83, aunque en el Modern Rock Tracks, también publicado por Billboard, ingresó al puesto 22. Fue el peor puesto de una canción de esta banda en Estados Unidos, pero gracias a Dios no corrió la misma suerte en Europa, donde llegó al puesto número 1 del Europe Parade en junio de 2001. R.E.M., Imitation of Life.
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3: 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El cuento de hoy se titula El Cuentero y pertenece a Onelio Jorge Cardoso.

Una vez hubo un hombre por Mantua o por Silvanicú que le nombraban Juan Candela y que era de pico fino para contar cosas. Fue antes de la restricción de la zafra, que se juntaban por esos campos gente de vuelta arriba con gente de vuelta abajo. Yo recuerdo bien a Candela. Tenía los ojos negros, la boca fácil y la cabeza llena de ríos, de montañas y de hombres. Por entonces nos juntábamos en el barracón y se ponía un farol en medio de todos. Allí venían Soriano, Miguel, Marcelino y otros, que no me acuerdo. Luego, en cuanto Juan empezaba a hablar, uno se ponía bobo escuchándolo. No había pájaro en el monte ni sonido en la guitarra que Juan no se sacara del pecho. Uno se movía, se daba golpes en las piernas, espantándose los bichos, pero seguía ahí, con los ojos fijos en la cara de Juan, mientras él se ayudaba con todo el cuerpo y refería con voz distinta de la suya cuando hablaban los otros personajes del cuento. Pero eso sí, a Juan Candela nunca se le pudo contradecir, porque cerraba los cuentos con una mirada de imposición en redondo y uno se quedaba callado viendo cómo el hombre tenía algo fuerte metido en el cuerpo suyo. Preciso, certero. Juan sacaba la palabra del saco de palabras suyas y la ataba en el aire con un gesto y aquello cautivaba, adormecía. Por eso contaba cosas como estas con otras palabras suyas. Río abundante de peces, el de las lajas, allá por Coliseo. Mire, una vez reventaron las aguas antes de tiempo sobre San Miguel y toda esa zona. Primero pasaron unas nubes a ras de loma y luego vino aquel mar negro con un viento frío de vanguardia que aplanó el espartillo y doblegó los guayabos hasta que se establecieron las lluvias. Yo vendía ambulante entonces. Tenía una mula caminadora y firme. Así que, en cuanto empezaron a encauzarse las aguas y vino el oreo de las tierras, hice camino para adentro de las sillerías. Iba tirando mis cálculos con el río, porque para pensar no hay como el paso de una mula bajo el cielo. Un poco lleno, me decía, pero con cruce. Yo había pasado aguas mayores que aquellas. Y conocía la zona como para andar con los ojos de la mula nada más. Así que partí a la marcha, buscando el río, y por la tarde ya estaba entrando en él. Arrastraba todavía aguas de chocolate revuelto, pero apenas sí se botaba medio metro de la orilla. Con que meto la mula en el agua y empiezo a pasar. Todo iba bien. Abajo golpeaban los cascos sordamente sobre las lajas, pero en mitad del río el animalito resbaló, corriéndose apenas una cuarta. Yo pensé en la carga, en el hilo, en los polvos, en todo lo que el agua me iba a malograr. Entonces clavé la mula en firme. El animalito lució su sangre como siempre. Se estremeció, levantó las orejas asustadas y pasó buenamente arrollando el agua en el pecho. Pero ahí viene la cosa. Que estando fuera ya, me siento las espuelas pesadas tirando abajo. «¡Diablo!», dijo, y veo que traía dos pescados de a libra cada uno trincados en las espuelas. Bueno, miré al río y le dije, «Hoy tienes más peces que nunca». Y Juan movía los dedos largos de la mano como peces

las patas de mariposa tras el venado. Esa fue la causa de su desgracia, pues una tarde se fue solo al monte y el fresco de la noche fue trayendo su ladrido disperso. Ha encontrado rastro, pensaba Juan, adormeciéndose en la hamaca e imaginando ver pasar el venado y detrás el perro con el demonio en las patas. Pero con la mañana y los quehaceres, Juan se olvidó del perro. Más a eso del mediodía, dominando todos los ruidos, se sintió un tropelaje por el lado de la caña, a tiempo que a saltos volaba el venado rumbo al batey. Había que verle los ojos de mala noche al animalito. Juan afilaba su mocha y pensó en el perro. No había tiempo de nada. Al venado que se lo llevara el diablo, mariposa. El pobre mariposa que llevaba una noche entera corriendo. Entonces Juan clavó el mango de la mocha en tierra para que el perro tropezara y poderlo detener, pero no tuvo suerte. Fue una de esas pocas veces que Juan no tuvo suerte. El venado saltó y en la prisa Juan clavó de filo la mocha. Luego, como una bala, venía la mancha de color del perro. Chocó con el filo, cosa de medio segundo, y se abrió en dos mitades justas. Ah, decía Juan, es bueno que un perro sepa correr, y si es venadero, mejor. Pero eso fue lo que perdió a mi pobre mariposa, y luego que yo no había descubierto todavía que con baba de guásima se pueden pegar las dos partes de un animal dividido. En esas noches, Marcelino, Miguel o Soriano contaban algo de sus propias cosechas, pero no se les podía soportar después de Juan. Ninguno de ellos tenía aquel manojo de palabras, ninguno el gesto preciso de la mano en el aire. Una mañana en el surco, Marcelino me preguntó inesperadamente, ¿tú crees que pueden haber tantos peces? ¿Dónde? Dije. Pero él miraba ahora al frente y yo sorprendía ya en el extremo de su mirada al contraluz de Juan Candela, encorvado, arrancándole hierbas a la tierra. Otra mañana, afilando los machetes, hablaban Miguel y Soriano. No digo que no. Puede que lo que corre se corte si da con un filo de mocha. Por ejemplo, la mantequilla, dije interrumpiendo, y Miguel y Soriano estallaron en risas. Luego hubo un silencio y Soriano, pegando con el lomo del machete en la piedra, dijo, «Ese hombre dice mentira». «Está claro», murmuró Miguel. Y los tres nos miramos con gusto. La cosa estaba en que uno se decidiera a romper la fuerza que Juan tenía metida en el cuerpo y que se le asomaba a los ojos. «Pues una noche de estas, yo le digo», afirmó Soriano, golpeando de nuevo la piedra. «Está haciendo falta, no creas», concluyó Miguel y luego cada uno siguió en lo suyo. En verdad pensábamos entonces que era necesario ahogarle aquel poder a Juan, porque a un hombre se le puede aguantar una mentira por ser la primera, otra por decencia, pero la tercera suena como un bofetón. Esa misma noche vino Juan con su tabaco torcido en las puntas y su frente espaciosa. Después empezó por la guerra y dijo, «Yo era entonces pequeño y todo el mundo pasaba hambre. Mi tío, hombre con buen ojo para las bestias caminadoras y hermano de mi madre, nos salvaba de morir hambrientos. Mi tío montaba su jaca dorada y se iba unos días. Luego regresaba cargado de cosas que yo no he vuelto a comer tan hermosas. Empujaba la puerta de un puntapié, riendo, volcaba la alforja en la sala. Aquí tienen para 2 semanas, decía, y todo se regaba por el suelo. Ñames, calabazas, plátanos, tomates más grandes que una guira cimarrona.
Se llenaba el piso de verde, de rojo, de color de tierra removida, qué sé yo. Mi madre empezaba entonces recogiendo en la falda y luego me gritaba.

gritaba por un saco para desbordarlo. ¡Ah, aquellos días! Pero sin embargo digo que no eran tiempos para tan buenos forrajeos. ¿Dónde, pues, mi tío hallaba aquellas viandas de Dios? Juan dejó la pregunta en el aire, casi vestida de humo y oliendo a tabaco. Yo aproveché para recorrer de un vistazo la cara de todos. Marcelino estaba mirando y con un mosquito chupándole la sien. Soriano vuelto todo a Juan y Miguel y todos indefensos como moscas. Pues cuando mi tío se estaba muriendo, prosiguió Juan, hizo señal de que todos salieran y me dijo: tú, quédate y escucha. Se había enderezado en el catre y me miraba con ojos vidriosos. A todo el mundo no se le pueden contar ciertas cosas, Juan, siguió diciéndome. La gente se ríe y no cree más que lo que tiene enfrente de los ojos, pero tú no eres de esos, y yo te necesito ahora para que mi secreto no se malogre conmigo. Óyeme bien, para la ciénaga de Zapata, en la fuente misma del Río Negro, hay una vereda apretada de llana y mangle que es el camino. Tú arrancas temprano con la fresca, porque vas a estar 6 días caminando y al sexto aparece el volcán. Entre el paso de la bestia y el volcán te va quedando la ciudad, pero tú no vas a ella. Antes en los campos hay mucho que forrajear y los indios son buena gente. ¿Qué ciudad, tío? Le pregunté. México, hijo, México. ¿Dónde crees tú que yo iba a encontrar viandas? Y expiró haciéndome la pregunta. Juan calló un instante y nadie se movió de su lugar. Luego levantó la cabeza para mirar y añadió complacido: la verdad, yo pienso ir un día de estos. Estoy seguro que nadie más sabe el camino de México. Soriano se puso de pie entonces, se enderezó agarrándose la faja, pero Juan lo atrapó en vilo con su mirada. Luego, Soriano tragó en seco y se sentó de nuevo. Al día siguiente, después que Juan llevó su plato a la cocina, Soriano me enseñó un papel doblado y sucio. Era un grabado descolorido donde aparecía un barco excursionista y se podía leer arriba: tantos pesos ida y vuelta a México. ¿Y cómo no hablaste anoche? Le pregunté. No sé, me trabé de aquí, dijo señalándose el cuello. Luego cada uno se fue quedando en su porción de caña invadida de hierba. Esa mañana Soriano estuvo silencioso. Miguel habló del bicho del tabaco y de cómo se podía exterminar y Soriano no hizo nada para contradecirlo. Después, cuando fumábamos en la puerta y se estaba tirando el sol por encima de la caseta de la Romana, Soriano explotó pegándole un puntapié a la vasija de las gallinas. ¡Carajo! Esta noche sí que hablo, lo verán. Pero esa noche fue cuando se quemaron las cañas del asta. Don Carlos vino de la vivienda y nos ordenó ayuda para el vecino y todos fuimos a apagar el incendio. Aquello duró toda la noche. Después se nos dio el día para dormir ahumados como estábamos. Juan tuvo fiebre y tos. Apenas comía, iba derecho para la hamaca y tosía durante las primeras horas hasta que se quedaba rendido. Nosotros seguíamos allí contando nuestras cosas, con el farol en medio, pero notando la ausencia de Juan, poniendo los ojos sobre el cajón vacío donde se sentaba él, y ya nadie se acordaba de que hubo necesidad de ahogarle a Juan su fuerza, sino que seguíamos hablando de cómo se acababan las plagas y de cómo se exterminaba principalmente la del tabaco. Mas Juan curó de sus calenturas. Se quedó con la tos. Pero eso hizo más interesante todavía sus cuentos, porque la aguantaba hasta el momento de hacer una pregunta, seguro de que así prolongaba el tiempo en espera de la respuesta, y una noche empezó de nuevo, atando las palabras con su movimiento mientras refería de esta manera: aquel sí era un majá,
No digo yo, uno de Santa María. El lomo, marcado con manchas de sombra, pero bueno, déjenme decirles que yo había llegado a la zona sin conocer más que el sol y las estrellas. Estábamos en un corte de monte al pie mismo de la Sierra Maestra, un monte de esos que son un techo verde en 20 leguas. Empezábamos a desmontar con la cuadrilla, y así que en cuanto yo me vi frente a una de esas acañas añosas que no abrazan 3 hombres juntos, levanté el hacha y ¡chac!, el primer golpe, ¡chac!, el segundo, cuando siento, caramba, que me enlaza el pescuezo una cosa gorda y fría. ¡Ja, compañero! Uno debe saber lo que son los sustos cuando tiene 40 años y ha vivido pobre siempre. Aquel día yo me di cuenta cabal de lo que es un susto de verdad, porque lo que me apretaba el cuello me estaba quitando el aire y botándome los ojos de sus cuevas. Por más que le prendía las uñas, resbalaba sin saber qué diablos era. Entonces, medio ahogado, medio muerto, me acuerdo de mi cintura y de mi cuchillo, y tanteando hallé la vaina y poco a poco levanté el brazo que me pesaba como una piedra para cortar al fin un palmo más arriba de mi cabeza. Cayó redondo al suelo y encima caliente. Me vino el chorro de sangre del majá. Les digo que era como para morirse cuando vi el animal sin cabeza desangrándose como un tubo roto. Bueno, había que verlo. Era un Santa María, y luego cuando lo estiramos vimos que medía sus 40 varas justas. Juan cayó abriendo sus 2 brazos. Soriano estaba a punto de hablar, mas Juan se le quedó mirando. Estaba seco por las calenturas, pero conservaba fuertes los ojos y lo estaba deteniendo con toda su energía. Empero, Soriano seguía de pie y ya con aire suficiente para decir sabe Dios cuántas cosas, sin embargo, callado, inmóvil todavía. Entonces, yo tuve una idea y me puse de pie. «Puede que no lo haya medido con buena medida, Juan», le dije. Y él me miró igual que a Soriano. Era dura, la ceja saliente y una chispa debajo. Yo le aguanté la mirada todo lo que pude hasta que al fin regresó a mirar a Soriano y dijo, «Bueno, es posible». «Quizá no tenía más que 30», gritó casi Soriano buscándole los ojos ahora. «¿Acaso menos?», rió Miguel, y le coreamos todos la risa, pero Juan levantó el mentón y dijo calmosamente, corriendo la mirada sobre todos, «Seguro que no pasaba de 30 bien medido». «Vaya, vaya, seguro que de 6», atacó Soriano. Entonces pasó lo que pasó. Juan tiró del machete y dijo, levantándolo sobre su cabeza, «El que me le quite medio metro más, lo mato». Nadie se atrevió a moverse. Tenía los ojos encendidos y la mano trigueña se le blanqueaba ahora en el apretón al cabo del machete, así que nos quedamos callados. Luego él bajó lentamente el arma y dijo, «Bueno, bestias, nada más que bestias mal agradecidas». Y volvió la espalda para perderse en la oscuridad del barracón. La caña siguió creciendo y la hierba dando guerra. El poco jornal y los vales seguían también. Algunas noches oíamos desde el barracón la guitarra del mayoral en la vivienda, pero Juan no contaba ya. Se quedaba en la hamaca, como cuando las calenturas, y nosotros allí en la puerta y el cajón de Juan desocupado siempre. Una noche de calor vino don Carlos y dijo algo de la luna y las estrellas. Luego acabó afirmando, «La tierra es redonda». «Pues parece plana como una tabla», rió Miguel. Don Carlos soltó el humo de su veguero y dijo, yéndose para la vivienda, «Hay muchas cosas que son y, sin embargo, no parecen».
Nadie habló más. Pero yo sentí que aquellas palabras me apenaban, porque empezaba a comprender que Juan era eso, una cosa que tiene que ver con las estrellas, una cosa que es, aunque no lo parezca. Algo seguramente fuera del tiempo y del mundo. Ahora pienso que a los otros les estaba pasando lo mismo, porque recuerdo que cuando nos íbamos, Marcelino dijo, sin dirigirse a nadie, «Hay que creer en algo que sea bonito, aunque no sea». Esa noche no pude dormir como de costumbre. Se me fueron pasando las horas sin pegar los ojos hasta que asomó la madrugada. Oí entonces, al principio confusa, la voz suplicante de Soriano cerca de la hamaca de Juan. «Vuelva a contar esta noche. Hágalo, Juan». «Ustedes son un hato de descreídos», respondía Juan sin cuidarse de bajar la voz como Soriano, y él insistía, «No haga caso, uno sabe poco. Nosotros no hemos salido de aquí ni hemos visto esas cosas, pero ahora estamos seguros de que usted habla verdad». «¿Ahora por qué?» «Bueno, no tendrá que ver, pero anoche don Carlos dijo algo de la tierra y de las cosas que son y no parecen». «¿Qué tengo yo que ver con eso?» «No lo sé bien, Juan, pero algo tiene que ver». Así los sorprendí hablando y detuve mi propia respiración, esperando que Juan dijera que sí, porque él era él y embotaba los sentidos y tapaba el piso de tierra donde vivíamos. Además, desde entonces estoy seguro de que aún en piso bueno, después de comer, y en cualquier latitud del mundo, no es posible dejar de oír la maravillosa palabra de Juan Candela. Onelio Jorge Cardoso.

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1: Esta colaboración en la canción que celebra el vigésimo aniversario del disco Armando Camaleón de Los Tipitos cuenta con la participación vocal póstuma de Pau Donés, grabado originalmente en el año 2012, imagínate. Y la letra habla de esta locura, ¿no? Del tipo que hace brujería para mantener una chica, pincha el muñeco y se le muere y no la puede resucitar. Una letra un poco loca y un poco divertida también, ¿no? Los Tipitos, Jarabe de Palo con brujería. Vamos con Hilda Lizarazu casi en el final del programa del día de hoy con Las Vueltas de la Vida.

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Amigos y amigas, animalitos, gracias por haber estado con nosotros, por ser parte de esta gran manada llamada Canción Animal. Bueno, todos somos bienvenidos, todos son bienvenidos, todos son parte de esta gran familia y hacemos el rock nacional entre todos. Lo llevamos bien arriba y le ponemos nuestros colores celestes y blancos de todas las tonalidades para disfrutar de tantas lindas canciones a través de la historia y que vienen siempre reducidas a un playlist de 2 horas y 3 horas en el fin de semana, siempre bien elegido por Andrés, que está en la puesta en el aire. Martín nos busca todos los datos interesantes para contarte cosas de las canciones y así vamos haciendo Canción Animal. Bueno, mi nombre es Pablo Sturzenegger, estuve conduciendo y me voy. Recién Gustavo Cerati con esta canción que se llama Cactus, que es hermosa, y en esta versión en vivo en Monterrey, que te presentábamos recién. Nos vamos con Don Osvaldo, ¿qué te parece? Sé que no sé, se llama la canción, en vivo en el Estadio Cubierto Malvinas Argentinas, también grabación de este año 2026, lo nuevo, lo último, para presentarte en el final de esta Canción Animal del jueves 27 de agosto. Muchas gracias a todos, amigos, pásenla lindo, chau.

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1: Es la hora 1:59.
2: Temperatura 11 grados. Humedad 82%.
3: El tema logró popularidad mundial y ocupó el puesto número 14 del ranking europeo y el número 7 del top 40 de Estados Unidos en 1992. Rick Astley, Cry for Help. 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

0: Esta balada fue lanzada como single en enero de 1991 y alcanzó el top 10 tanto de la lista de singles de Reino Unido, así como también la de Estados Unidos, Billboard Hot 100 Chart, donde la canción llegó al número 7 en ambos lados del Atlántico. Rick Astley, Cry for Help.
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1: Es la hora 2, 59 minutos.
2: Temperatura 11 grados. Humedad 81%.
3: Publicado en 1988 por el grupo de synth pop alemán The Twins, One Day.

0: The Twins son un dueto de synth pop alemán popular en la década de los 80. El grupo fue creado en 1980 en Berlín por Sven Dohol y Ronnie Schrenzer. Sus influencias musicales fueron artistas británicos como Gary Numan, Omni D y Depeche Mode en sus inicios. Este sencillo fue publicado en 1988. The Twins, One Day.
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1: Es la hora 4:02.
2: Temperatura 11 grados. Humedad 81%.
3: Una canción lanzada en noviembre de 1974. Es el cantante y actor estadounidense Frankie Valli. My Eyes Adore You. Mis ojos te adoraban.

0: Fue el primer hit número uno de Belly como solista en el Billboard Hot 100 de los Estados Unidos y permaneció allí durante una semana sin cambios, siendo eliminado del primer lugar por el tema Lady Marmalade. El cantante estadounidense Frankie Valli y su éxito de 1974, Mis ojos te adoraban.
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sin esfuerzo, sin trabajo, sin romperse el alma, sin sudar todos los días, este país no sale. Para que la gente entienda que hay que vivir así en sufrimiento y no gastar y entender, y entremos a comer polenta y entremos a sufrir, pero no quiero el sufrimiento de los de abajo, quiero el sufrimiento de la sociedad total. La primera medida que tienen que tomar es investigar todo lo que se tiene que investigar y meter en cana para que me prenda todo el mundo, todo aquel que hizo macar. Yo quiero ver gente culpable, quiero ver gente en la cárcel. Entonces la gente va a empezar a creer.

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1: Es la hora 6, 2 minutos.
2: Temperatura 10 grados. Humedad 88%.
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5: Chao. 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

0: 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Es la hora 7, un minuto.
1: Temperatura 10 grados. Humedad 81%.
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3: Para la invitada que sigue, solamente cuatro letras. Lali.

0: Muchas gracias.
1: Gracias, Lali.
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1: Es la hora 8:01.
2: Temperatura 10 grados. Humedad 81%.
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1: Es la hora 11, 6 minutos.
2: Temperatura 10 grados. Humedad 79%.
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4: Internacionales.
5: Noruega. Murió el rey Harald V a los 89 años. El monarca falleció esta mañana tras permanecer 11 días internado en el Hospital Nacional de Oslo por una anemia hemolítica. Su estado se había agravado en las últimas horas por una infección en la sangre y el Palacio Real había informado que se encontraba en una situación extremadamente grave. Harald V estaba en el trono desde 1991 y se había negado a abdicar, por lo que su hijo asumió automáticamente como Haakon VIII.
4: Nacionales.
5: Santa Fe, 4 detenidos tras un robo y una persecución de 13 kilómetros. 3 hombres y un menor de 13 años asaltaron un minimarket en Funes, donde maniataron a los dueños y robaron dinero, mercadería, electrodomésticos y una camioneta. La policía inició la persecución tras detectar el vehículo y lo siguió hasta Rosario, donde los sospechosos atravesaron 2 barricadas y chocaron contra 2 patrulleros. Los 4 terminaron detenidos luego de volcar y los agentes secuestraron un revólver calibre 22 y una pistola 9 milímetros, ambas cargadas. Diputados, la oposición convocó a una sesión especial por el endeudamiento. Los bloques opositores solicitaron realizar un debate el 9 de septiembre con 49 firmas de distintos espacios políticos. Buscan emplazar a las comisiones para que traten y unifiquen 50 proyectos sobre endeudamiento familiar y una iniciativa para extender la emergencia en discapacidad. El oficialismo, que controla estas comisiones, analiza efectuar reuniones antes de esa fecha para desactivar el reclamo y evitar que se reúna el quórum necesario.
4: Deportes.
5: River, Leonardo Poncio asumió como interino y enfrenta 3 desafíos. Su ciclo tendrá la misión primero de recuperar el ánimo y el funcionamiento de un equipo que incorporó figuras como Ángel Correa y Thiago Almada. Además, deberá conseguir resultados que permitan al millonario volver a meterse entre los puestos de clasificación a las Copas Internacionales de 2027, ya que actualmente está fuera de los 9 lugares que otorgan plazas para la Libertadores y la Sudamericana. Para esto, cuenta con 11 fechas por delante en el torneo clausura.
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11 de la mañana, 12 minutos. Estamos comenzando Código de Rock en vivo en el 97.1 FM para San Clemente del Tuyú. Estamos en vivo también a través de omradio.ar y a través de nuestras cuentas de Twitch y de Kick. En esas plataformas podés escuchar la radio de las 24 horas. Llegamos al último de la semana, tenemos lanzamientos el día de hoy, nacionales e internacionales, pero en un ratito nada más los vamos a estar compartiendo. Arrancamos este primer bloque internacional con los lanzamientos de la semana pasada, ¿no? Arrancamos con Nickelback haciendo Leave Me Behind. Hasta las 13 estás en Código de Rock.

Abrimos las vías de comunicación 2252-414138 para WhatsApp. En las redes sociales estamos en Facebook, Instagram, TikTok, Blue Sky X, en todas las redes @omradio.ar. Llega Tom Morello y Roma Morello haciendo Day Night.

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El último trabajo de Greta Van Fleet era So You Stand. Vamos hacia la primera tanda comercial. A la vuelta comenzamos con la actualidad nacional e internacional. Y como siempre, el segundo bloque con lo mejor del rock nacional. Hoy con todos los lanzamientos. Tanda comercial y venimos.

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0: uno de los lanzamientos de hoy era Interpol haciendo Wings of On Fire. Así arrancamos este segundo bloque de Código de Rock y comenzamos con la actualidad nacional e internacional.
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0: El último adiós a Rubén Rada fue al ritmo de Muriendo de Plena con Natalia Oreiro, Ricardo Mollo y León Gieco. Con Natalia Oreiro, Ricardo Mollo y León Gieco presentes, el Palacio Legislativo de Uruguay despidió al negro Rada cantando y honrando su alegre vida. Bajo un manto de duelo oficial y entre el sonido amortiguado de la lluvia y los tambores, el salón de los pasos perdidos del Palacio Legislativo de Uruguay se convirtió en el escenario del último y más emotivo show de Rubén Rada. Tras su fallecimiento a los 83 años, la máxima sede de la democracia uruguaya abrió sus puertas a un pueblo que no fue a llorar en silencio, sino a cantar y agradecer la vida del embajador máximo del candombe y la música rioplatense. Córdoba, detuvieron a un patobica que atacó a un adolescente en un boliche y le rompió la mandíbula. El joven de 17 años sufrió lesiones en ambos lados del maxilar y podría ser sometido a una cirugía en las próximas horas. Patobica fue detenido este jueves, acusado de haber golpeado a varios jóvenes dentro de un boliche de la ciudad de Córdoba, entre ellos un adolescente de 17 años que sufrió fracturas en ambos lados de la mandíbula. El hecho ocurrió el pasado domingo 23 de agosto en el boliche Río, donde se produjo una pelea que involucró a dos grupos de jóvenes y en el que intervinieron varios miembros del personal de seguridad en el lugar. Parte del ataque quedó registrado en videos grabados por testigos. Las imágenes muestran cuando uno de los patobicas comienza a agredir y empujar a varias personas que se encontraban en la pista de baile. Mientras uno de los guardias intentaba separar a los grupos, otro quedó cara a cara con un chico y le dio un codazo en la mandíbula. El salario mínimo debería ser de 955 mil pesos para recuperar el poder de compra que tenía antes de la era Milei. Javier Milei y Luis Caputo licuaron el poder de fuego del salario mínimo que en poco más de 2 años perdió el 40% de su capacidad de compra. El presidente Javier Milei y su ministro de Economía, Luis Caputo, hicieron de la licuación de los salarios de los trabajadores una de las patas clave de su fallido plan de desinflación. Además de profundizar el derrumbe de los ingresos de los trabajadores, también se encargaron de casi congelar el salario mínimo vital y móvil, que sirvió como referencia y tiene impacto en las jubilaciones y prestaciones no contributivas. Hoy viernes se reúne el Consejo del Salario para fijar el nuevo salario mínimo vital y móvil, que hoy es de apenas 367.800 pesos. Así lo dejó en evidencia el último informe del Centro de Investigación y Formación de la República Argentina de la Central de Trabajadores de la Argentina, que reveló que en lo que va de la gestión libertaria, el poder de compra del salario mínimo vital y móvil acumula una caída superior al 40%. Comenzamos el bloque nacional con los lanzamientos de hoy. Lo que suena es Las Pelotas haciendo Cuando Ves Alrededor.

Otro de los lanzamientos que tenemos el día de hoy, Juana la Loca junto al Gordo Wallace haciendo Perdí la Fe. Estamos en el 2252-414138 para que te comuniques vía WhatsApp, en las redes sociales, Facebook, Instagram, TikTok, Blue Sky y X @omradio.ar.

el tema que grabaron juntos y que estamos presentando el día de hoy, Y andando descalzo y Juani Rodríguez haciendo una despedida. 11 de la mañana, 48 minutos. Estás en el aire de Home Radio, en el aire de Código de Rock hasta las 13, escuchando lo mejor del rock nacional en este bloque. Llega Marilina Bertoldi junto a su hermana Lula Bertoldi haciendo Momentismo Absoluto.

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Lanzamiento de la semana pasada, Hilda Lizarazu haciendo nieve. 11 de la mañana, 55 minutos. Tenemos uno más antes de cerrar esta primera hora de Código de Rock. Llegan los tipitos haciendo

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1: Es la hora 11, 59 minutos.
2: Temperatura 10 grados. Humedad 79%.

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2: Internacionales.
3: Nepal asciende a 469 la cifra de muertos por la inundación. La riada repentina registrada el miércoles dejó además unos 977 desaparecidos y los equipos de rescate continuaban trabajando en las zonas afectadas. Hasta el momento fueron rescatadas 1.545 personas, entre ellas 31 ciudadanos extranjeros, mientras UNICEF advirtió que más de 17.000 niños necesitan asistencia humanitaria urgente y enfrentan riesgos de enfermedades, desnutrición, violencia y explotación.
2: Nacionales.
3: El Senado avanza con una nueva ley de biocombustibles. Busca cerrar en las próximas semanas un proyecto que amplíe los cortes obligatorios. Existe consenso para elevar del 12 al 15% la participación de bioetanol, mientras que el principal debate está centrado en el biodiesel, cuyo corte obligatorio podría pasar del 5 al 10%. Oficialistas, aliados y sectores del peronismo negocian un texto de unidad que podría obtener dictamen el 2 de septiembre y llegar al recinto la semana siguiente. Buenos Aires, un falso productor de moda irá a juicio por abusos sexuales. César Gabriel Ledesma, de 39 años, fue detenido en junio y está acusado de abusar de al menos 6 jóvenes mediante falsos castings de modelos. El fiscal Lucio Herrera pidió elevar la causa a juicio y el juez Javier Sánchez Sarmiento aceptó el planteo. Según la investigación, utilizaba el nombre de una productora inexistente y citaba a sus víctimas en supuestos estudios de modelaje ubicados en distintos barrios porteños.
2: Deportes.
3: Hockey. Las Leonas a la final del Mundial. El seleccionado femenino derrotó 1-0 a Australia con un gol de Julieta Jancunas en el último cuarto y se clasificaron al partido decisivo donde enfrentarán a Países Bajos este sábado desde las 11 hora argentina en Wavre, Bélgica. El equipo dirigido por Fernando Ferrara mantiene el invicto en el torneo y buscará el título después de una campaña en la que venció a Alemania, Escocia y España y empató con Estados Unidos y Bélgica. El duelo se podrá ver por ESPN y Disney Plus Premium.
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Abríamos esta segunda hora de Código de Rock con el tema que grabaron juntos hace ya unos cuantos años, en el 2019, Beta Madre y Marcelo Corbata haciendo Trinchera. Esto es lo último de Arde la Sangre, Indiferencia Consciente. Tema que lanzó Arde la Sangre el día de hoy.

0: entonces que pasan a ser rebaño, que caen en la actual esclavitud.
1: La de la indiferencia consciente.

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Pasaba Ale Kurtz haciendo Última Batalla. Estamos en el 2252-414138 para que te comuniques vía WhatsApp. También en las redes sociales, en Facebook, Instagram, TikTok, Blue Sky y ex arroba omradio.ar. Llega Alma Fuerte haciendo Por Ser Yo.

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0: Así nos vamos a la última tanda comercial y venimos con el último bloque de Código de Rock. Ya venimos, quédate ahí prendido al aire de la 97.1.
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0: El sonido de Airbag Reptiles era lo que pasaba. 12 del mediodía, 38 minutos. Actualizamos las noticias nacionales e internacionales.
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0: La Libertad Avanza y el PRO volvieron a reunirse en Casa Rosada con la mira en la reelección de Javier Milei. Los principales referentes de la Libertad Avanza y el PRO buscan sellar una alianza electoral que, en los papeles, les permita derrotar al peronismo en 2027. Nadie puede asegurar que la gestión anarcocapitalista esté en caída libre, pero las dificultades aparecen a cada paso y prometen agudizar a la vuelta de la esquina, lo que complica las aspiraciones reeleccionistas de Javier Milei, cada día más encerrado en la Quinta de Olivos y solo contenido por su círculo más íntimo. Ante ese preocupante escenario y alarmantes perspectivas, desde el oficialismo buscan reforzar los acuerdos electorales con la mira puesta en 2027, especialmente con los aliados que hasta ahora no han puesto condiciones a su seguidismo. Así, los principales referentes de la Libertad Avanza volvieron a reunirse este jueves con sus pares del PRO buscando garantizar un acuerdo para las elecciones presidenciales del año próximo que, sin embargo, todavía no está cerrado. Fernando Cerimedo, desde la cárcel en Bolivia, dijo que pronto la verdad de esta atrocidad saldrá a la luz. El consultor de Javier Milei y Rodrigo Paz, actualmente mandatario de Bolivia, rechazó las imputaciones que le realiza la justicia de ese país. Este jueves, el presidente boliviano Rodrigo Paz reconoció públicamente que Fernando Cerimedo colaboró con él en su campaña electoral y que hasta fue parte del primer tramo de su gobierno, aunque negó que tuviera autorización para representarlo oficialmente, lo que inmediatamente fue enfrentado desde la cárcel por el propio consultor argentino. Cuando ganamos en primera vuelta y llegamos a la segunda vuelta electoral en Bolivia, se generó un conflicto con el señor Cerimedo para trabajar siendo una estratega de reconocimiento mundial en nuestra campaña electoral, dijo Paz mediante un video difundido en las redes sociales.

TikTok cambió la forma en que nos informamos en la Argentina. El uso de TikTok para leer noticias no para de crecer en la Argentina. Un reciente informe revela cómo los jóvenes eligen esa plataforma para informarse. La manera en que las personas acceden a las noticias diarias cambió de forma radical durante los últimos años. En la actualidad, TikTok se consolidó como una de las herramientas audiovisuales más elegidas por los usuarios en Argentina para descubrir información de actualidad desde sus teléfonos celulares en cualquier momento. El informe Digital News Report 2026 del Reuters refleja este movimiento constante a través del tiempo. El consumo informativo creció fuertemente sin lograr desplazar a los otros soportes tradicionales. Último bloque de Código de Rock. Abrimos con uno de los lanzamientos de hoy. Suena Queens of the Stone Age haciendo Insignificant Other.

0: Salute, código, tarde pero seguro, prendidito en el último bloque. Tengamos buen fin de semana.
1: El Jubi del Tala siempre prendido ahí al aire de la 97.1. Gracias a Jubi por estar siempre del otro lado. Era Queen of the Stone Age haciendo Insignificant Other. 12 del mediodía, 47 minutos ya en la recta final de Código de Rock.

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Era Kid Rock haciendo All Summer Long. Llegamos al final de este código de rock. Nos encontramos nuevamente el lunes a partir de las 11 en Om Radio San Clemente, en el 97.1 FM o en omradio.ar. También seguinos en Twitch o en Kick. Ahí nos buscás y nos podés escuchar durante todo el día viendo lindas imágenes de San Clemente del Tuyú, algunas noticias. Me voy con lo último de Beck. Disappearing Act. Que tengas un buen fin de semana cargado de mucho rock. Chau, gracias.

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0: 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Es la hora 13, un minuto.
1: Temperatura 10 grados. Humedad 79%.
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3: Internacionales.
4: Colombia, capturaron al presunto cabecilla del tren de Aragua en Perú. Luis Saúl Pérez Nieto, alias Páez o Nairobi, señalado por el gobierno como uno de los principales líderes de este grupo criminal, es un hombre de confianza del fallecido Niño Guerrero. Habría coordinado actividades de extorsión, tráfico internacional de armas, homicidios selectivos y narcotráfico, además de ser requerido por Estados Unidos en el marco de la ofensiva del gobierno de Abelardo de la Espriella contra el crimen organizado.
3: Nacionales.
4: Córdoba, detuvieron a un patovica acusado de fracturarle la mandíbula a un adolescente. Golpeó a varios jóvenes dentro de un boliche ubicado en la zona del Chateau, en la capital, entre ellos un chico de 17 años que debe ser sometido a una cirugía por la gravedad de las lesiones. El hecho ocurrió durante la madrugada del domingo, cuando el acusado habría intervenido en una pelea y comenzó a golpear a distintas personas, según denunciaron testigos. Parte de la agresión quedó registrada en videos que ahora analiza la justicia. Economía dejó sin renovar 500 mil millones de pesos de deuda. El gobierno colocó 12,16 billones de pesos en la segunda licitación de agosto, pero no renovó la totalidad de los vencimientos y alcanzó un rollover del 95,96%, por lo que liberó una importante cantidad de pesos al mercado. La Secretaría de Finanzas recibió ofertas por 13,18 billones y viene modificando su estrategia para atender la mayor demanda de cobertura de corto plazo.
3: Deportes.
4: Hockey. Los Leones buscan la final del Mundial. La selección masculina enfrentará a Alemania desde las 15:30 hora de Argentina en Wavre, Bélgica, con transmisión de ESPN y Disney Plus Premium. El equipo dirigido por Lucas Rey vuelve a estar entre los cuatro mejores del mundo después de 12 años y buscará revancha ante el seleccionado teutón que ya lo derrotó en la fase de grupos. En la otra semifinal desde las 13 se miden Países Bajos y España.
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0: 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Es la hora 14 en punto.
1: Temperatura 10 grados. Humedad 80%.

0: 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Internacionales. Colombia, un bombardeo del ejército dejó 8 muertos. Son integrantes del Estado Mayor de Bloques y Frentes, una disidencia de las FARC, que murieron en el departamento de Guaviare, en el sur del país. El presidente Abelardo de la Espriella calificó la operación como un golpe contundente contra las estructuras criminales vinculadas al narcotráfico y señaló que tras el ataque aéreo fueron incautados 11 fusiles y 5 ametralladoras. Es la segunda operación de este tipo durante su gestión. Nacionales. Santiago del Estero. Murió el polaco Grzegorz Mierzma, referente del proteccionismo animal. Tenía 49 años y perdió el control de su moto en una rotonda. El referente del refugio El Montecito de los Canichones sufrió graves traumatismos y falleció luego al ser trasladado al hospital regional. La justicia investiga las circunstancias del accidente y ordenó peritajes y el análisis de las cámaras de seguridad. Su muerte generó gran conmoción entre quienes conocían su trabajo de rescate y cuidado de animales, y existe también preocupación por el futuro de los 250 perros que estaban bajo su responsabilidad. El gobierno postergó la concesión del correo argentino. La Casa Rosada frenó el proceso por el papel que tendrá la empresa en las elecciones nacionales de 2027. Los equipos técnicos siguen trabajando, pero todavía no hay fecha para publicar los pliegos ni para convocar a una licitación. La decisión busca evitar que un cambio de operador interfiera con el traslado de urnas y documentación, la transmisión de telegramas y otras tareas electorales. Deportes. Kiri González dirigirá al Inter Miami. Llegó a un acuerdo para convertirse en el nuevo entrenador y reemplazará a Guillermo Hoyos luego de una temporada complicada para el equipo de Lionel Messi. El ex DT de Rosario Central, Unión y Platense asumirá cuando obtenga los permisos de trabajo y tendrá el desafío de mejorar el rendimiento de un equipo que quedó eliminado de la Leagues Cup. Mantiene una relación especial con el capitán desde el debut del astro en la selección en 2005, cuando González fue uno de los referentes que lo contuvo después de su expulsión ante Hungría. 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
1: Es la hora 15, un minuto.
2: Temperatura 10 grados. Humedad 76%.
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4: Internacionales.
5: Canadá rechazó el cambio de nombre del lago Ontario anunciado por Donald Trump. El primer ministro Mark Carney destacó que el nombre tiene más de 400 años de historia y que proviene de una expresión indígena que significa «el lago es hermoso, el lago es grande». La medida, impulsada por el republicano, solo obliga a las agencias federales estadounidenses a utilizar el nuevo nombre, Lago América, en documentos y mapas oficiales, por lo que no alcanza a Canadá ni a organismos internacionales.
4: Nacionales.
5: Vaca Muerta impulsa otro récord de producción de petróleo. La producción argentina alcanzó en julio 916.200 barriles diarios, un 17,2% más que un año atrás, impulsada principalmente por la cuenca neuquina, que llegó a 643.100 barriles por día y ya representa más del 70% del crudo nacional. El crecimiento también se refleja en las exportaciones, que entre enero y julio sumaron 5.700 millones de dólares, casi un 60% más interanual, convirtiendo al hidrocarburo en el principal producto en ventas al exterior, por encima de la harina y los pellets de soja. San Juan, avanzan tres proyectos de cobre. Argentina y Chile recomendaron nuevos proyectos para facilitar el desarrollo de las explotaciones mineras Vicuña, Nexo Andino y Filo Sur, ubicadas en la frontera con la región de Atacama. El acuerdo busca coordinar la exploración, la infraestructura y la circulación en la zona cordillerana y dar mayor previsibilidad a las inversiones. El gobierno destacó que los proyectos aprobados bajo el RIGI ya representan compromisos de inversión por unos 22.000 millones de dólares.
4: Deportes.
5: Boxeo. Itauma y Hargovic pelean por el título pesado de la FIB. Moses Itauma, invicto a los 21 años, enfrentará este sábado a Philip Hergovic, de 34, en el O2 Arena de Londres, por la corona vacante de la Federación Internacional. El británico llega con 14 victorias, 12 por nocaut, mientras que el croata acumula 20 triunfos y una derrota. Si gana, Itauma será el segundo campeón más joven de la historia de los pesados, detrás de Mike Tyson, mientras que Hergovic buscará convertirse en el primer croata campeón mundial de la categoría.
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1: Es la hora 16, un minuto.
2: Temperatura 10 grados. Humedad 76%.

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2: Internacionales.
3: Nepal y China frenaron el rescate de sobrevivientes de la riada por el riesgo de una nueva avalancha. Sucede después de que un lago formado por los escombros de la tragedia comenzara a desbordarse, acumulando más de 2 millones de metros cúbicos de agua. Las autoridades temen que una nueva descarga repentina provoque nuevas inundaciones sobre las zonas afectadas, mientras todavía hay más de 1.000 personas por localizar. El desastre comenzó el miércoles con el colapso de una masa de hielo de un glaciar que desencadenó una avalancha que destruyó varias poblaciones.
2: Nacionales.
3: Mendoza, un testimonio complica al novio de la mujer que murió tras caer de un quinto piso. Se trata de Tamara Daniela Giafini, de 31 años. Sucedió en un hotel del centro de la capital donde estaba alojada junto a su pareja desde hacía 9 años. Una huésped declaró que escuchó un fuerte golpe y luego vio a un hombre bajar por las escaleras mientras pedía auxilio. El sujeto permanece aprehendido y la justicia activó el protocolo de femicidio para preservar pruebas, aunque el fiscal Oscar Maya aclaró que todavía no descartan ninguna hipótesis. Estados Unidos reclama que Argentina ratifique el acuerdo comercial. 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
1: Es la hora 16:59.
2: Temperatura 10 grados. Humedad 74%.
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4: Internacionales.
5: Perú, Lima y Callao fueron declarados en emergencia por 60 días por el avance de la criminalidad. El gobierno puso a la Policía Nacional a cargo del orden interno con el apoyo de las Fuerzas Armadas. La medida permite restringir 4 derechos constitucionales: la inviolabilidad del domicilio, la libertad de tránsito, la libertad de reunión y la libertad y seguridad personales. Además, los eventos masivos públicos deberán contar con la autorización de las autoridades durante la vigencia del régimen excepcional.
4: Nacional.
5: Llega el financiamiento para el gasoducto que conectará Vaca Muerta con Río Negro. La obra San Matías Pipeline obtuvo un préstamo de $900 millones para construir el ducto hasta las futuras terminales de GNL en la costa. El crédito fue otorgado por JP Morgan, Citibank, Itaú y Santander y se respaldará con los ingresos futuros garantizados mediante contratos de transporte de largo plazo. El proyecto, integrado por Pan American Energy, YPF, Pampa Energía, Harbor Energy y Golar NG, demandará $1.300 millones y estará terminado a mediados de 2018. Una argentina lleva casi un mes detenida en Estados Unidos por un caso migratorio. Ernestina Pavlovsky, de 33 años, fue apresada el 1 de agosto por agentes del ICE en el aeropuerto de Miami cuando regresaba a Aspen después de visitar a su familia en Florida. La personal trainer, que vive en Colorado desde hace 13 años y planeaba casarse con su pareja, está en una cárcel migratoria de Texas. Allí espera una audiencia judicial prevista para el 1 de septiembre, mientras su entorno intenta conocer los motivos de la detención y avanzar con su situación legal.
4: Deportes.
5: Detuvieron a Pablo Bebote Álvarez por una causa de narcotráfico. La ministra de Seguridad, Alejandra Monteoliva, aseguró que el histórico jefe de la Barra Brava de Independiente está acusado por su presunta participación en una organización que trafica drogas de diseño desde España y cocaína desde Bolivia. Álvarez ya había sido detenido en otras oportunidades por conflictos relacionados con la Barra y alcanzó notoriedad por sus vínculos con sectores políticos y sindicales.
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2: Muy pero muy buenas a todos, ¿qué tal? Bienvenidos a Rock de las Pampas. Comenzamos este viernes 28 de agosto del 2026 con No te va a gustar y Portal Sessions haciendo Como un cuento. Espero que estén todos del otro lado muy pero muy bien. Empezamos con un temón en este día para finalizar la semana de la mejor manera con mucho rock. Valentín Cuño que les está hablando, Marcos está en la operación y Pablo Sturzenegger en la coordinación general. Como ya saben, de lunes a viernes nosotros estamos 2 horas haciendo lo mejor del rock, así que por favor, se nos quedan en toda esta jornada y a disfrutar de estos temones que hemos elegido para vos. Ahora seguiremos con un tema lanzado este año por Sky Bellinson. Lo que continúa es Nubes de Paso. Amigos y amigas, no los interrumpo más, a disfrutar de esta selección de canciones de Rock de las Pampas.

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1: Juan Antonio Ferreira, conocido como Huff, nació en Buenos Aires en 1958 y es uno de los cantantes y guitarristas más influyentes del rock y blues argentino. Tras su paso por Riff junto a Papo en los años 80, inició una carrera solista que lo llevó a obtener discos de oro y platino. Con su voz potente y su estilo versátil, se consolidó como referente de la escena nacional, manteniéndose activo en giras y grabaciones hasta la actualidad. Y lo que escuchábamos de Huff se llama Estás en mí. Y ahora, mientras pasaba esta canción y toda esta información, ya vamos escuchando lo que sigue, Los Auténticos Decadentes hacen Veo.

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2: Seguimos disfrutando de este día viernes a pura música y a puro rock. Y ahora te vamos a traer este tema lanzado en el 2005 por Alejandro Lerner. Llega Por un minuto de amor.

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1: Y así pasaba este temón de Rata Blanca, Aún Estás en Mis Sueños, es lo que escuchábamos. Y ahora seguiremos con un tema de 1987, un clásico de los Fabulosos Cadillacs. Escuchemos Mi Novia Se Cayó en un Pozo Ciego.

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2: Todo Terreno es una canción que le da nombre al álbum del 2009, editado por Pop Art Discos de Capanga. Con su mezcla de cuarteto, rock y ska, la banda liderada por el mono Fabio reafirmó su estilo festivo y popular, convirtiendo este corte en uno de los más representativos de su repertorio. Y también la película de Capanga se llama Todo Terreno. Un datito más. Y bueno, ahora mirá, ahí va sonando Divididos con Ala Delta.

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2: Seguimos disfrutando de este viernes 28 de agosto del 2026 con muy buena música. Y ahora te traeremos a la banda Turf con este clásico Magia Blanca, es lo que suena.

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3: Si hablamos de bandas y de canciones que no pueden faltar en esta selección de día viernes, estamos hablando de Andrés Calamaro, que ya suena con Algún Lugar Encontraré.

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2: Nuevo Día es un corte que refleja la madurez de la banda argentina de reggae y ska en plena etapa de consolidación internacional. Con casi 2 décadas de trayectoria en ese momento, los Pericos lograron combinar frescura melódica con letras optimistas, reafirmando su lugar como embajadores del reggae latinoamericano. La canción, esta Nuevo Día, se convirtió en uno de los puntos más altos de su repertorio de los 2000, mostrando la capacidad del grupo para reinventarse sin perder identidad. Y bueno, como lo decíamos, sonaban Los Pericos con Nuevo Día. Y ahora nos vamos a una canción un poco más actual, nos vamos al 2024, en donde La Mancha de Rolando se unió a Manuel Moretti para hacer esta reversión de Calavera.

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2: Es la hora 18 en punto.
3: Temperatura 10 grados. Humedad 74%.

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2: Internacionales.
3: Estados Unidos, la Fed advierte por la inflación. El presidente de la Reserva Federal, Kevin Warsh, señaló que el nivel sigue siendo preocupante y dejó abierta la posibilidad de subir las tasas de interés si los precios no continúan bajando. El indicador se ubicó en 3,7% interanual, muy por encima del objetivo del 2%. El mensaje complica al presidente Donald Trump, que busca una baja de los tipos de interés para estimular la economía.
2: Nacionales.
3: El gobierno definirá por decreto el próximo aumento del haber mínimo. La reunión de hoy del Consejo del Salario terminó sin acuerdo después de que la CGT y las dos CTA rechazaran una propuesta empresaria de aumentos del 1,8% para septiembre y del 1,7% mensual hasta abril. El mínimo actualmente es de 376.600 pesos y el Poder Ejecutivo buscaba llevar ese monto de convenio a un piso de 1 millón, pero las centrales obreras consideraron insuficiente la oferta y abandonaron el encuentro virtual. El salario mínimo perdió 40,5% de poder adquisitivo entre noviembre de 2023 y julio de 2026. Acuerdo entre Río Negro y Patagonia Gold por Calcatreu. La empresa canadiense retomó las operaciones en la mina de oro y plata de Ingeniero Jacobacci 6 días después de la suspensión dispuesta por la Secretaría de Trabajo Provincial. El acuerdo establece que deberá incorporar de manera progresiva a 30 trabajadores rionegrinos y financiar la capacitación de otros 30 con hasta 2 millones de pesos por persona. Además, las futuras búsquedas deberán realizarse mediante organismos de empleo locales y la compañía tendrá que corregir las observaciones de seguridad.
2: Deportes.
3: Boca recibe a Lanús por el torneo Clausura. El equipo de Rodolfo Arruabarrena vuelve a jugar en la Bombonera después de más de un mes y recibe al conjunto del sur del Gran Buenos Aires desde las 21:30 por la séptima fecha. Ambos equipos llegan necesitados de una victoria para acercarse a los playoffs. El Senai se suma 7 puntos y marcha 1º en la zona B, mientras que el Granate también tiene 7 unidades y viene de empatar con Argentinos Juniors. El partido será arbitrado por Pablo Dóvalo y televisado por TNT Sports Premium.
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2: Una nueva noche fría, temón del 2004 de Callejeros que no podía faltar. Y ahora, mientras sonaba esta canción, vamos a seguir con un tema que está incluido originalmente en el disco Azul del 98 y es un tema que se convirtió en uno de los clásicos de la banda liderada por Andrés Ciro Martínez. Con su estilo, que mezcla rock, blues y candombe, el tema refleja la identidad urbana y contestataria que caracterizó a Los Piojos en su mejor etapa. Y lo que escucharemos ahora de Los Piojos es Desde Lejos No Se Ve.

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1: ¿Qué les parece, amigos, si ponemos un poco de reggae, le cambiamos un poquito el tono a este día y te traemos a Los Cafres con uno de sus últimos lanzamientos? Esto es Las Preguntas.

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3: Y les está hablando y acompañando en este día viernes, en el último día de la semana, es Valentín Cunio. Y me pueden encontrar en Instagram como Valen Cunio. Ahí van a poder ver mi contenido y mucho más. Ahora te traemos este tema del 99 de Luis Alberto Spinetta. Escuchemos Ludmila.

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1: Cítrico es un proyecto encabezado por Marco Otranto, productor y multiinstrumentista argentino. Con un estilo que fusiona soul, funk y pop alternativo, Cítrico se consolidó como parte de la nueva escena independiente, destacándose por su sonido sofisticado y colaboraciones con artistas emergentes. Y lo que escuchábamos de Cítrico es Atemporal. Y bueno, mientras pasaba esta canción, ahí vamos escuchando este tema que se dio entre Airbag y Enanitos Verdes.

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1: Y así finalizaba Ataque 77 con María, tema del 2019. Y ahora nos vamos al año 2007, en donde los Tipitos lanzaron Flor Negra, que así suena.

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1: Bueno, amigos, estamos transitando todavía este viernes 28 de agosto del 2026. No se vayan porque tenemos un par de temas más en el repertorio. Y ahora te traeremos esta canción lanzada el año pasado por Ronphonics. Escuchemos En Llamas.

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1: Tema incluido en el álbum Anoche, Exámenes, tiene una letra de Adrián D'Argelos y producción de la propia banda que refleja la estética provocadora y experimental que caracteriza a Babasónicos, consolidando su lugar como uno de los grupos más innovadores del rock argentino. Y bueno, mientras pasaba Exámenes de Babasónicos, ahora sí, escuchemos este clásico del 93, Patricio Rey y sus Redonditos de Ricota hacen Buenas Noticias.

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1: Círculos, temón del 2015 de Infierno 18, va llegando a su final, como también este viernes 28 de agosto del 2026. Gracias amigos por estar del otro lado, por haber escuchado toda esta lista de canciones junto a nosotros. Y por supuesto que no se olviden que el fin de semana estamos con la versión extendida de 3 horas, así que los esperamos allí. Hoy nos vamos a despedir con un temón que se dio en el 2010, esta versión en vivo de Rezo por Vos, entre Charly García y Luis Alberto Spinetta. Amigos y amigas, gracias por estar. Nos encontramos este fin de. Chau, chau.

0: gracias, Charlie.
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4: Es la hora 19, 2 minutos.
5: Temperatura 11 grados. Humedad 67%.
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8: Internacionales.
9: Europa alerta por el riesgo de desmoronamiento de glaciares en los Alpes. El calentamiento global está modificando las condiciones con el peligro de desprendimientos masivos de hielo, especialmente en el Monte Blanco y el glaciar de Taconaz en Chamonix, Francia. Esto preocupa por las poblaciones ubicadas debajo, con riesgos reales para la vida. Ante esta amenaza, las autoridades anunciaron que en 2027 habrá un operativo con 1,000 socorristas, mientras contemplan incluso un sismo que podría desestabilizar las grandes masas de hielo.
8: Nacionales.
9: Buenos Aires anularon un beneficio educativo a Daniel Lagostena, preso por femicidio. La Sala 3 de la Cámara de Apelación y Garantías en lo Penal de Lomas de Zamora revocó los 15 meses de descuento que un juez de ejecución le había otorgado al condenado por los estudios y cursos realizados en prisión. Lagostena cumple una pena de 22 años por el homicidio de Erika Soriano, quien desapareció embarazada en Lanús en 2010 y cuyo cuerpo nunca fue encontrado. Los camaristas consideraron que deberá evaluarse si reúne los requisitos para acceder a salidas transitorias, libertad asistida o libertad condicional. Neuquén. Una sobrepresión en una cañería sería la causa de la tragedia en Vaca Muerta. La Fiscalía investiga la muerte de Jonathan David Meliqueo y Cristian Latorre, ocurrida el martes en el yacimiento Rincón del Mangrullo, en Anielo. Las primeras pericias detectaron la rotura de un caño de alta presión de 12 pulgadas y elementos desplazados por una liberación repentina de energía, lo que apunta a una explosión mecánica. Los investigadores descartaron por ahora una explosión química porque no encontraron rastros de combustión y analizan la documentación y los protocolos de seguridad.
8: Deportes.
9: Facundo Farías firmó y es el nuevo refuerzo de San Lorenzo. Se convirtió oficialmente en nuevo jugador del Cuervo luego de que el club resolviera las diferencias con Estudiantes por las condiciones de la cesión. El delantero de 24 años llega a préstamo por un año con una opción de compra de 3 millones de dólares por el 70% de su pase. Farías disputó 49 partidos y marcó 2 goles en el Pincha y próximamente se sumará al plantel dirigido por Pipo Gorosito.
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0: Buena gente linda, ¿cómo les va? ¡Qué placer! Esa es la palabra, placer de comenzar este día viernes con ustedes, 28 de agosto de 2016, un agosto que ya está totalmente vencido. Daniel Agostini ya no se va a sentir más dolido, ofendido, porque lo usaron de meme, ¿podés creer? ¿Podés? Bueno, no importa. Ya vamos a estar entrando en septiembre dentro de muy poquitos días. Y como del otro lado, que empezamos a sentir, ¿no?, ese aroma a flores en esta parte del planeta. Mi nombre es Cali Alvera, esto es Pasado Live, el pasado más perfecto de todos. Comenzamos este programa de esta manera.
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0: bueno, atenti, porque te estoy dando cosas que a vos sabemos que te importan, que querés charlar, querés conversar con alguien. Vas de Don Pedro ahí a comprar a la verdulería y sabés que es un osco, el tipo nunca habla. Entonces decís, ¿sabe Don Pedro que es el Día Mundial del Síndrome de Turner? Y el tipo con la viroma en la oreja te va a decir, ¿de qué habla esta persona? Bueno, no importa. En un rato te cuento quiénes son los cumpleañeros, te cuento el cierre de ellos, de Boney M. como artista de la semana. Qué buena banda que elegí, lo voy a seguir diciendo en estos días. Y contame algo vos, @pasadoperfecto_radio, Genesis. Tonight, tonight, tonight, vamos a escuchar a Daryl Hall y John Oates, Manager.
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0: Momento de cumpleaños, fiesta que hacemos con ellos. Este señor nuestro, qué buen villano que hacía este tipo, por favor. Falleció en 2009, Oscar Ferreiro, actor, gran actor argentino. Dani Serafín, baterista de la banda Chicago. Oh, qué buenos lentos, Satori Tajiri, creador de Pokémon. Ahí está. Shania Twain, cantante y compositora canadiense. Y Jack Black, como banco ese gordo divino, gran actor estadounidense. Gran película Escuela de Rock. Sonaba Moloco, Sing It Back.
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0: el cierre con ellos, con nuestros artistas de la semana, que el tiempo pasó, la música disco le dio paso a otros géneros y el grupo original se terminó separando en los años 80. Sin embargo, el mito de Bonnie M nunca murió. Las canciones siguen vivas en las películas remixadas por mejores DJs y son infaltables en cualquier fiesta que se precie de ser divertida. Lamentablemente, Bobby Farrell nos dejó en 2010. Curiosamente, un 30 de diciembre, el mismo día que murió Rasputín, de su famosa canción, ¿se acuerdan? La maldición de Rasputín será. Hoy lo recordamos con una sonrisa gigante porque nos demostraron que la música es compartir, bailar y ser felices. Gracias por tanto ritmo, Bonnie M. Gracias a ustedes también por prenderse con nosotros en esto que es Artistas de la Semana, Bonnie M. Ma Baker.
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Mr. Bean es una canción de Culture Beat que fue lanzada en abril del año 93 como el single principal del álbum Serenity. El tema alcanzó el gran éxito en todo el mundo, en el número uno en Australia, Austria, Alemania, Irlanda, Italia, Países Bajos, Noruega, Suiza y Reino Unido. ¿Qué tal? Climby Fisher, Love Like a River, Culture Beat, Mr. Bean.

0: vamos en una pausa, nos vamos en una pausa, pero abrimos el Instagram, @pasadoperfecto_radio. Aquí Cristian en la pollería, escuchándolos como siempre, como todos los días. Gracias por la buena música y feliz fin de semana para todos. Aguante los clásicos. Gracias, Cristian, a vos también, ¿eh? Roxette, Fireworks.
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0: Dark, A Music War es una película británica del año 81 que contiene actuaciones en vivo de grupos musicales pertenecientes a géneros como el punk rock, el post-punk y new wave, filmado en 1980. The Police colaboró con dos canciones y esta fue una de ellas. The Police, So Lonely.
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Diego Torres es el nombre del álbum homónimo del cantautor Diego Torres. Fue lanzado al mercado por Sony el 8 de junio del 92. El álbum ha vendido 250.000 copias en toda Latinoamérica y en España. Suéter sonaba Amanece en la ruta, Diego Torres, Chalamar.

Down Under es una canción grabada por Men at Work, que fue lanzada originalmente en 1980 como lado B de su primer sencillo titulado K-Punch Operator. La versión inicial tiene el tempo y arreglos ligeramente diferentes a lo de la versión posterior de Columbia. Stereo Imsis, qué temazo. Connected, Men at Work, Down Under.

0: Bueno, nos vamos a ir a la pausa. Vamos a ver si tengo algún mensajito por acá, porque tenía algunos. Juan Manuel dice: hola, desde Puerto San Julián les mando un gran abrazo. Muchísimas gracias por la buena música. Gracias, Juan Manuel. Lo mismo para vos, ¿eh? Nos vamos a una pausa sonando con Laura Branigan, Self Control.
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2: Es la hora 20, 8 minutos.
3: Temperatura 11 grados. Humedad 67%.

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2: Internacionales.
3: Estados Unidos sancionó un importante banco egipcio por operar con Irán. Se trata del Bank Misr, entidad estatal. También emitió castigos para un empresario y para una empresa de Hong Kong vinculados al sistema financiero iraní. Teherán rechazó estas acciones y sostuvo que los países están obligados a no aplicarlas porque constituyen, según su gobierno, una violación de la Carta de las Naciones Unidas y una extensión del conflicto.
2: Nacionales.
3: Patricia Bullrich se diferenció de Javier Milei por el costo de los créditos. La líder de la bancada libertaria en el Senado cuestionó el alto costo del endeudamiento y sostuvo que bancos y fintech deberían ofrecer soluciones a los casi 6 millones de argentinos con más de 3 meses de atraso en sus créditos. La senadora propuso un etiquetado frontal que informe claramente cuánto terminará pagando una persona por un préstamo y calificó de robo el costo financiero que aparece en la letra chica. Misiones. La Corte Suprema frenó el cobro de 7.000 millones de pesos a Las Marías. Mantuvo una medida cautelar que impide al gobierno de la provincia reclamarle a la yerbatera anticipos por ingresos brutos, ya que consideró la cifra equivalente a más de 300 años del impuesto. La compañía cuestionó el régimen de retenciones porque, según sostuvo, le genera saldos a favor de difícil recuperación y afecta actividades vinculadas con las exportaciones. El reclamo quedó suspendido hasta que se resuelva la cuestión de fondo.
2: Deportes.
3: Julián Álvarez faltó otra vez y Simeone habló de su futuro. El delantero argentino no fue convocado para visitar este sábado a Sevilla por la Liga Española. A 5 días del cierre del mercado de pases, la institución mantiene su negativa a transferirlo al Barcelona. El entrenador aseguró que hará todo lo posible para que vuelva a sentirse importante cuando se reincorpore al plantel en un contexto de alta tensión. Sigo en la misma posición, esperando desde lo deportivo poder ayudarlo para que siga siendo el futbolista importantísimo que es para nosotros, dijo el DT.
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0: Bueno, mi gente, aquí estamos en este momento especial, hermoso momento que tenemos con ustedes, porque también le damos la manija para poder elegir alguna de las canciones más lindas que se pueden llegar a escuchar. Toco los 80, y así que vamos a ir directamente a los mensajes. ¿Qué tenemos por acá? Me encanta la música, me encantan los recuerdos, y también una época que seguramente nos vio más unidos y con una vida mucho más sana de la que hoy se vive. Mi nombre es Gabriela, así que le quiero pedir un tema de Depeche Mode y dedicárselo a toda esa promoción hermosa de amigos que nos seguimos viendo, gracias a Dios, el día de hoy. Beso grande y gracias, Cali, por este hermoso programa. Gracias a vos, Depeche Mode, Everything Comes.
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The Long Play es el álbum debut como solista de Sandra, que fue publicado en el 85 por el sello Virgin y grabado después de que la cantante tuviera un gran éxito con el sencillo I'll Never Be María Magdalena en gran parte de Europa y otros países. El disco apareció en soporte LP cassette y por entonces formato disco compacto. ¿Qué tal? Seal, Future Love Paradise. Esto es Sandra María Magdalena.

0: 1999, Paul Bonihit Ardus anuncia que se va. Dice, hasta aquí llegué, dejo Oasis por distintos inconvenientes con los compañeros, sobre todo con los hermanos Gallagher. Dijo, no me los aguanto más, no se aguantan entre ellos, obviamente yo estoy de más. Oasis, Some Might Say.
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0: Carlos Carges, el guitarrista de Nena, se encontraba en un concierto de los Rolling Stones, donde vio que soltaban unos globos. Al moverse hacia el horizonte notó que combinaban formas diferentes. Al parecer, parecía, o lo que decía él, una nave espacial. Bueno, anda a saber lo que había consumido ese hombre. Y entonces le pusieron a esta canción así. Canción de Nena, 99 de Red Balloons.
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Gloria Estefan es una cantante, compositora, actriz cubano-estadounidense, nieta de inmigrantes españoles. Apenas contaba con 16 meses de edad cuando su familia, por razones políticas, abandonó la isla alejándose en Miami, ya que su padre, en ese entonces, era el guardaespaldas de la esposa del dictador Fulgencio Batista. Él estuvo en la cárcel durante bastante tiempo, unos años después regresó a Estados Unidos e ingresó a la Armada Norteamericana. Luego fue transferido a Texas, lugar en el que mudó a toda la familia, y en Texas nació Rebeca, la hermana de Gloria. Sonaba Dr. Alban sin Hallelujah, ella es Gloria Estefan, Everlasting Love.

0: Stories es el séptimo álbum lanzado por Talking Heads en 1986, al mismo tiempo que la película de David Byrne que lo llevó el mismo nombre. Posteriormente, Byrne lanzó el álbum Songs from True Stories, que contiene la música incidental de la banda sonora. Talking Heads, gran banda, ¿eh? Love for Sale.
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0: total de 12 canciones, 13 en la versión CD y cassette, y un equipo de compositores variado, Another Step supuso una evolución en la carrera de King Wilde, que participó como compositora en 6 de los temas. Musicalmente, respecto a su anterior disco, los sintetizadores dejaron un paso a un mayor uso de la guitarra, lo que daba un sonido más cercano al rock. King Wilde, You Keep Me Hanging On.
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arrancamos, hay nomás en el borde, ya nos estamos yendo. Pero obviamente vamos a leer mensajitos. Karina, ¿qué dice por acá? Karina dice, hola Cali, muy buena música, que tengas un lindo día. ¿Me pasás Tina Turner? Mira, casi estamos. Vamos a ver si nos vamos con Tina Turner, ¿te parece? Te mando un beso grande. Carrie Ann Future, Fox, Yourself, I Feel Love, llega Sweetbox, Shakalaka.